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0: dijeron que tú metes mano. ¿Quiénes son los que comandan una nueva generación? 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Seguramente te estás preguntando cómo lo hacen. 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

0: Algo así.
1: Yo necesito que mande un audio riéndose para. Nomás.
2: Yo necesito que lo vuelvas a poner en el audio.
1: Yo necesito.
3: ¿Costa?
2: Sí, acá ponen. No.
1: Es que las pipas, nada, güey.
4: ¿Qué ponen?
2: Qué linda boquita tiene la rubia con bigote.
0: F las pipas. Hola, buen día, perdón. F las pipas. A ver, los tiburones hace 400 millones de años que nadan en el océano. O sea que existían antes que los árboles, que hace 350 millones de años. Creo que algo así.
2: No, me muero.
1: Yo necesito que Olo mande un audio riéndose
2: Olo.
1: Nomás.
2: Olo.
1: Necesitamos un audio tuyo riéndote.
4: Por favor.
1: Arranca un audio y después que sea todo risa, pensá en algo gracioso. No sé, pensá que, no sé, Alejo mide 1.90. Imagínalo alto.
4: Claro.
1: Y ahí.
4: Y en realidad soy 1.80. Bueno, a ver quién se lleva las entradas para el cine.
2: Últimos minutos para participar.
5: ¿Sabían con qué se obtiene el color de los M&M, la pigmentación?
2: ¿Con qué?
5: Con un insecto, las cochinillas.
2: No vuelvo a comer eso nunca más.
1: Son riquísimos, ¿qué no?
2: ¿De qué estamos hablando?
1: De los M&M.
4: ¿Me da un mate, por favor?
2: Sí.
1: ¿Cómo van a hacer con una cochinilla?
2: Tap, tap, tap.
1: ¿Cómo van a hacer con una cochinilla? ¿Qué onda? Rarísimo.
4: Bueno, alguien se va a llevar las entradas para el cine. Dos se van al cine. Las tipas pasó el bosque. Dato curioso, F las tipas. A ver.
1: ¿Querés que dejemos un tema para que la gente aproveche estos últimos tres minutos para mandar un audio participando? Dale. Y después escroleamos.
2: Olo
1: está grabando. Para
2: está grabando el audio.
3: Olo.
1: Ah, la risa más larga del mundo, la de Olo.
2: Oh, Dios mío.
1: A ver.
0: F las tipas, mi dato curioso. Matar un hongo con bicarbonato.
2: Para sacar un hongo hay que ponerle.
1: Tu dato fue una cagada. No se entiende nada de lo que dijo.
2: Para, Olo eliminó el audio.
1: Se arrepintió de eso.
2: Tu dato fue una cagada.
4: Bueno, vamos a las 11, volvemos. Escuchamos un terrible hit. Volvemos y regalamos las entradas para el cine.
1: Tengo la vejiga como el tamaño de un árbol.
4: Vamos, chao.
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0: en vivo. Bueno, escuchen, tenemos que scrollear, poner un audio que sea el ganador de todo esto miércoles.
1: Bueno, dale, yo voy a scrollear, ustedes me dicen basta y ya está, ¿ok?
0: Dale, sí, vamos.
1: O sea, la hacemos corta.
0: Sí.
1: Listo, dale.
2: Ah, digo yo, basta.
0: Sí, vos.
2: Ok, lo tengo que sentir, déjenme bueno, pensarlo, voy a sentir en mi corazón. ¡Basta!
1: A ver, cayó en un audio. Hola.
3: Hola, ¿cómo están, chicos? F las tipas.
2: ¡Ay, Aldi!
3: ¿Sabían que en realidad la ensalada César es mexicana?
2: ¡Vamos, Aldi!
0: ¡Ganó, Aldi!
2: ¡La hice ganar!
0: La hice ¡ganó, ganar. Aldi!
4: Ganaste, Aldi, te vas al cine con tu novio.
2: Ganaste.
4: Basta, flaco, no podemos atender. No llamen. No llamen.
0: ¿Quién llama? Bloquealo.
2: Bueno, Ale, acá.
0: El que llama, bloquealo, posta.
2: Ale, están pidiendo la data de dónde vas a tocar hoy. No, es que hoy no vas a tocar.
4: Uy, qué denso, por Dios.
0: No, hoy no toco. No, bloquealo, posta. ¿Podés bloquear?
4: Ya lo bloqueé.
2: Sí, ya, bloquealo.
0: Hoy es así. En Growler 4, Pasco y Roca hago la escucha, el disco y presentamos el video. No voy a tocar. Escuchamos el disco entero, la escucha y presentamos video. Bien. Que vamos a ver ahí en vivo.
1: Buenísimo.
0: Tomamos unas cervecitas, comemos algo. Una bomba.
1: La vamos a pasar genial.
0: Hoy
1: entonces.
0: Jueves anoche. Los que quieran saber más data me preguntan a mí por Instagram y les paso el flyer y demás.
1: Un mini paro cardíaco.
4: Sí, fue un caro cardíaco tremendo.
2: Un caro cardíaco.
0: Bueno, hasta acá llegamos. Se quedan con Ultra F.
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0: Chao, Diane, tenés que ir a Mix On.
1: Ey, ¿quieren seguir el vivo un toque más desde allá?
2: Sí. Porfa.
0: Sí, anda, chao.
2: Pero escúchame. Maxi también viene conmigo.
4: Vamos a ir con Diane, sí.
0: Bueno, chao.
2: Bueno,
0: chao, Maxi. Chao, Diane.
4: Nos vemos mañana.
1: Te silencio.
4: No, nos vemos hoy.
0: Hoy.
4: Bueno, pero al aire nos vemos mañana igual.
2: Sí, sí.
4: No, chao, gente.
0: Se quedan con Ultra F hasta las 2. ¿Con Cele Falcilio?
4: Sí. Después a la 1 vengo igual yo, vengo.
0: Bien, perfecto. Bueno, chau. Hasta acá llegó primero la F. Acá va a ganar Aldi, que ahí se encarga producción de mandarle toda la data. Y nos vemos. Chau, Cele.
2: Chau, Alejito. Bueno, nos vemos esta noche, chicos.
0: Nos vemos esta noche.
2: Obvio,
0: en
2: dale.
0: Growler 4. Chau.
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2: En vivo. Hola amigos, ¿cómo andan? Las 11 de la mañana, un minuto en todo el país. Che, qué lindo día, ¿cómo fue mejorando? A ver, si bien está nublado, por lo menos no llueve. Tenemos 15 grados 8 décimas, la humedad 90%. Y hoy tenemos jueves de TVT Fans, canciones del recuerdo. Así que súmense al aire, pídanse uno de esos temas que todavía hace mucho que no escuchan, que tienen ganas o que, no sé, por ahí vos decís, no, con este tema yo salía a mis primeros boliches, con este tema yo conocí a mi novio, a mi novia, con este tema entré a mis 15. Bueno, eso tiene de lindo el jueves de TVT Fans. Ahí está, la estoy viendo a Diane en Mix On. Qué locura esto, qué locura. Diane, ¿vos me escuchás? Tipo, lo que estoy diciendo. Sí. Bueno, 3416-000-887, ese es el WhatsApp de la F. De este lado, celesfalsiglio, @celes.falsiglio, @la F887. Y hasta las 2 de la tarde vamos a ir juntos en esto que es Ultra F.
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0: este corazón sin cara, la versión en vivo, minuto 4 de las 11 de la mañana. Pedite un tema de TVT Fans. 3416-000-887. Dicen, ¿qué haces tan temprano? No, chicos, ¿cómo que haces tan temprano? Este es mi horario. O sea, yo hasta las 2 de la tarde firme estoy acá todos los días. No sé ustedes qué onda. ¿Se habrán confundido con Marti conmigo? No sé. Bueno, primer TVT Fans de las 11 de la mañana. Nos quedamos con Tono Mar.
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1: Hola Cele, buen día. Acá te habla Facu de Junín. Pásame otro reggaetón como el que está ahora. Besos y abrazos.
2: Uy, ¿cuál era? Pará. A ver.
1: Dale que ya es jueves.
2: Era, me parece que vos decís el de Pobre Diabla. Ya es jueves, chicos, ya estamos. Qué lindo, ya se va terminando la semana. Vamos a ver qué tenemos para pasar de reggaetón. Algo lindo, algo piola, que los levante. Esta me gusta, esta también puede ser. Pero yo quiero alguna. A ver. Uy, estoy entre dos. Pero esta creo que les va a gustar. A ver, ponemos esto por acá, tuki tuki, y este es para ustedes.
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2: Este es un temón.
3: Dale. Representando. 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
2: Jueves de TV Fans en la F. Día del recuerdo hoy. Acá Sandrito dice, hola Cele, no estás más con Max. Lo que está pasando es que por unas semanitas Max iba a estar en el streaming, así que de 11 a 1 él está allá, yo de 11 a 2 estoy acá haciéndoles el aguante, pero por eso más que nada. Porque lo necesitaban, bueno, lo tomaron como préstamo, dijimos, dale, dale, te prestamos al locutor un ratito.
4: Hola Cele, querida.
2: ¿Cómo andás?
4: Saludo. Acá de la rectificadora Machado, puede pasar un tema hermoso de reggaetón, como vení pasando, por favor, saludo para Pablito.
2: Dale.
4: Y Franquito Machado, de parte de Andrés, gracias.
2: Un besote, abrazo gigante. Por acá dicen, hola, buenos días para todos, hermosa la radio, besos, soy Lu, quisiera saber si pueden poner el tema Besándote de Los Auténticos Decadentes, con ese tema que me hace tanto acordar a mi Victoria, dice... Ah, mi Victoria querida de los carnavales. Qué lindo. Bueno, dale, dale. Vamos a ver qué podemos pasar jueves de TVT Fans. 3416-000-887, ¿eh?

0: hoy solamente se permiten temones acá. Así que si te vas a pedir algo, asegúrate de que sea un hit. Mira el tema que les estoy preparando. Escucha, escucha, escucha, escucha, escucha.
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0: Listo, muerte con vos, dice Sandro. Dale, Sandro, vamos hasta las dos.

0: Pará, Cele, que estoy tomando mate, repartiendo tranqui, estoy tirando una banda despacito.
1: Pará. Es que ya se está destapando solo la birra con este tema. ¿Qué querés que te diga? Pedite un tema, dale, 3416 triple.

estoy en vivo en TikTok. Yo sigo en vivo en TikTok, Los voy a saludar. A ver, la banda se manda por ahí. Hola, Sandy. Estaba por decir que dejaste prendido el micrófono. No. Yo sigo acá. Un ratito vamos a activar las 11 de la mañana. Lo que pasa es que si al TBT no lo activás desde temprano y como que después pierde su magia. Para mí tiene que estar todo el día a full. Es como que lo tenés que aprovechar 100%. Mirá lo que estoy preparando ahora. Presta atención. Y dice así. Esto dice así. Acá Delphi dice, estoy escuchando la radio. Vamos, Delphi. Debe de fans, temas del recuerdo.

Qué lindo, esto es así. Ustedes lo piden. Ustedes lo piden en el WhatsApp 3416-000-887 y la F te lo pasa. Acá Jorge dice, ¿qué te pareció la publicidad de Sancor Seguro en la despedida de Messi? Nefasto. Eso voy a decir, eso es todo, nefasto. Pobre Messi, chicos, se merecía algo mejor.

0: Hola, Celi, ¿cómo estás? ¿Puedes pasar imaginándote? Saludos desde Román. Vamos, Caro, dale. En un ratito. ¿Saben qué pueden hacer? Ir sumándose con audios bien, bien manija. Porque acá no solamente pedís buenos temas, sino que le pones toda la onda. Nos acompañás con eso.
1: Hola, Ángel, de acá de Junín. Qué buenos temas estás pasando, por Dios. Ponete, si podés, como un animal de Daddy Yankee.
0: Ahora lo buscamos.

0: Hola, soy G, amo la radio y la recomiendo a todo el mundo. Soy del fans club de Karol G y pido cualquiera de ella. No me animé al audio. Vamos, G. Está bien, lo importante es que te sumaste al WhatsApp de la F. Que vos también podés hacerlo. 3416-000-887. Dale, En un ratito seguimos con más canciones del jueves de TVT Fans.
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Un amor, la versión en vivo. Esta canción que la verdad está buenísima y suena en Hit Fresh en este momento. Además, suena en todo el país a través de EFE Radios Argentina. Sonamos en San Javier 96.5, Hola Recifes 102.7, Diamante por 93.5, San Benito 92.3, abrazo grande para Chajarí 101.9, Leones en 92.3. También te hacemos el aguante desde Las Garcitas 89.9, Toluín, Tierra del Fuego 93 y Río Grande 103.1. ¿Vos desde dónde te prendés? Contanos.

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0: ¿Qué pasa con la gente de la F? Acá aprendido, como siempre. Acá quien les habla, Santi. Por acá un día bastante nublado, feísimo, frío, pero hay que meterle color. Así que nada. Cele, pasame cualquier tema, el mejor que tengan.
1: Dale,
0: un saludo de Santa Teresa, aguante.
1: Bueno, aguante Santa Teresa, aguante Santi, que futuro locutor, te digo. Futuro locutor, tiene mucho talento. Te mandamos un abrazo gigante y gracias por prenderte a la radio, obvio. Y vos también, sumate a la F y mandate con un WhatsApp, con un mensajito, algún audio, lo que quieras. Y pediste un tema de TVT Fans, porque chicos, ¿cómo te explico que estamos en el mejor día de la semana? Hoy, si sos nuevo, si nunca te uniste, si nunca escuchaste la F, hoy tenemos todo el día temas del recuerdo. Así que mandate un audio pidiendo algún tema viejito que quieras escuchar o algún artista de reggaetón viejo, lo que te guste. Ahora nos quedamos con Maluma y Felices los Cuatro. Escuchá.
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1: Nos vamos al WhatsApp de la radio 3416-000-887. Queremos escucharlos, leerlos. Acá Sandrito manda una foto, dice, a full con la F, mate, el estéreo del auto y todo lo que está bien, la F de fondo. Hola.
2: Ponente esa que dice, calla esa boquita y solo deja cable tu cuerpo.
1: Vos decís esta.

el WhatsApp de la radio. Por acá nos escribe nuestro amigo Martín, yo dice, buen día, Cele, me gustaría el tema Vente pa' acá de Maluma y Ricky Martin. Me parece, uy, casi se me cae el celular, chicos, nada que ver. Me parece un temazo, dale, ahí lo busco.

0: Hola gente, buen jueves, buen viernes. Quiero escuchar un tema, uno de los más lindos que tengan, por favor, acá en Corrientes Capital.
1: Dale.
0: Del reggaetón viejo, de los antigua clase, antigua escuela, los
1: Déjame
0: más lindos,
1: que te busque.
0: Por favor. Saludos, gente, muy buena la radio.
1: Ya me fijo.
0: Mucha gente acá, te escuchamos, gracias.
1: Un buen reggaetón old school.

0: Buen día, les habla Noelia de Junín. Quería pedirle si podían pasar el tema Cinco Letras de Alexis y Fido para mi marido Marcelo.
1: Dale.
0: Un beso grande para todos.
1: Un besote, reina. Y escucha. Audios en el 3416-000-887. Te acompañamos hasta las 2 de la tarde con las mejores canciones de TVT Fans. Temitas del recuerdo durante todo el día. Hola.
2: Hola, Efe. Vas en Safari. Temazo.
1: Uy, temazo. Ya te lo busco, reina. Para la gente de Corrientes que se pedía un buen reggaetón old school, escuchá lo que preparé, por favor. Yo creo que no le erré. Me parece, ¿eh?

0: ¿Alguien más tenemos por acá? Hola.
1: Hola, hola, ¿cómo te va? ¿Todo bien? ¿Qué tal? Soy Mario, soy de General Rodríguez. Y pediste tema viejito del reggaetón. ¿Te puedo pedir un tema viejito del reggaetón que casi nadie lo pide y es viejito? Y es un clásico. Toma, toma de Miguelito.
0: ¿Sabes qué? Lo voy a buscar. Voy a tomar el atrevimiento de buscarlo. Pero antes te dejamos con un temazo. Prepárate. Es que no puedo sacar Safari, chicos.

0: 11:53 en todo el país. La temperatura en la City Rosarina 16.3°. La humedad 87%. Te vamos a contar los principales títulos a esta hora. Un árbol aplastó su casa mientras dormían. El dramático rescate de una madre y sus tres hijos. Además, por el lado del deporte, Russell largará último en Singapur y Antonelli busca ampliar su ventaja en la Fórmula 1. Por el lado del show, hablamos de Callejero Fino, obtuvo la prisión domiciliaria y se reencontró con su hijo tras 39 días. Por último, en el mundo, el FMI acelera su retorno a Caracas mientras advierte que la inteligencia artificial agravará las desigualdades. Todo esto y mucho más en nuestro portal de noticias redboing.com a esta hora.
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4: Nueva hora, llegamos a las 12 del mediodía, 3 minutos en todo el país. Lindo día que estamos teniendo, déjame decirte, porque tenemos 16.3 de temperatura actual, 87% de la humedad en Rosario. No llueve, no está pronosticado supuestamente en todo el día, así que estamos tranquis. Lo que no está tranqui son las canciones que estamos pasando, TVT Fans, durante todo el día. Manda un audio al 3416-000-887 y te pasamos la canción que pidas. ¡Dale!
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30 ya ingresó. Chicos, rapidísimo te digo. 3416-000-887. Ese es el WhatsApp de la F. Mandate con audios. Queremos leerte, pero hoy sobre todo escucharte. Escuchar ese tema que tenés para pedir en el WhatsApp de la F. Porque hoy, claro, jueves de TVT Fans. Así que no puedes no pedirte un tema. Ya te digo, no te puedes quedar afuera. Es como que ya te estoy generando un FOMO, ¿no? Ya te estoy generando un FOMO. Así que anda mandándote por ahí. El tema que se viene ahora... No se lo imaginan. Para mí que no se lo imaginan. Porque lo elegí a mano para ustedes. Digo, ¿sabes qué? Podemos ir un poquito por este lado. Subió el volumen y presta atención lo que es este pedazo de tema. Es que sí. David Guetta, Titanium, Sia de la mano. No, no, no. Esto es un himno más que un temazo. Un himno de TVT Fans. Minuto 7 de las 12 del mediodía y hasta las 2 de la tarde. Vamos juntos en esto que es Ultra F.

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Arrancamos una nueva media hora juntos, 12 del mediodía, 33 minutos en todo el país. Quiero decir una cosa, Tini, que por primera vez va a formar parte del line-up del Lollapalooza 2027. 12, 13 y 14 de marzo, chicos, una cosa increíble lo que se va a vivir en el hipódromo de San Isidro. Una banda de bandas, valga la redundancia. Chicos, va a estar David Guetta, Tini, Travis Scott. La cantidad de bandas y artistas solistas que hay. Vayan al Instagram de la F porque no se lo pueden perder. @la F887.

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0: con Fanática Sensual. Qué buen tema, por favor. 12 del mediodía, 43 minutos. Acá dicen, buenos días, pueden poner Escápate Conmigo Remix, dale. En un ratito lo vamos a pasar, a ver a quién más tenemos.
1: Hola, buen día. Acá le mandamos saludos de Firmat. Un saludo de los chicos del Gurí, Galpones, sin tinglados, el Gurí. Poneme algo de Damas Gratis. Pasame algo de Calle 13 si es posible. Muchas gracias, saludos.
0: Algo de Calle 13 también piden por ahí. A ver, ¿quién más?
2: Hola, buen día, ¿cómo andan? Pasate el tema Pam Pam de Wisin y Yandel.
0: Temón, ya te digo, temón. A ver si lo tenemos por acá. Déjame que lo busque, ¿eh? Vos decís este de acá. Vos estás queriendo que pasemos este temazo de acá, ¿no?

Es que se están pasando F. Y viste, lo que pasa es que la F se descontrola ya llegando el jueves, el viernes modo fiesta y después fin de semana. Hola, preciosa, yendo a buscar a mis nietitas al jardín. Te adoro. Un besote, Maru, querida. Abrazo grande. Hola, buenas. Acá los estamos escuchando con Ariel y Damián.

153-506-000-887. Mándate por ahí. Dale que activamos hasta las 2 de la tarde esto. Buenas, buenas. Estamos escuchando con mi compañero Miki, laburando. ¿Nos pasarías el tema de Veo Veo de Guajiros? Saludos y gracias.

Mirá, vos lo pedís y la F te lo pasa. Esto es así de sencillo. Muy sencillo. Solo tenés que mandar un mensaje o un audio. Henry Mendez. Music. OPV.

0: Hola, Cele, querida. Saludo de acá de la rectificadora Machado. Voy a pasar un tema hermoso de reggaetón. Como Cele, ¿te podría pasar un tema de Pobre Diabla, por favor?
1: Pobre Diabla.
0: Y un saludo para el taller de Emma, taller mecánico de Emma. Un saludo.
1: Un besote. Tenemos dos de Don Omar para pasar. Tenemos Sexy Robótica y Pobre Diabla. Y vamos con primero Sexy Robótica, claro. Que me parece un temazo. Que no puede faltar en el día de TVT Fans, jueves del recuerdo acá en la F, obvio. Mandate con tu audio. ¿Y cómo dice?

0: Hola, Cere, muy buenos días para vos y para toda la audiencia de la F. Cele, ¿podría ser de Don Omar, ella y yo?
1: Hey, chicos, si empezamos con Don Omar, yo te hago un día entero, Don Omar, ¿eh? ¿Qué temones que tiene Don Omar, por favor? Vos sabés que la otra vez estuvimos en La Fiebre, que es una fiesta exclusivamente de reggaetón viejo. Fuimos con Marty a hacer contenido, a hacer algunas preguntas a la gente y dimos a elegir a ver quién ganaba. Si era Don Omar el rey como del reggaetón viejo o Daddy Yankee. ¿Ustedes qué dicen? ¿Con quién se quedan? ¿Con Don Omar o con Daddy Yankee? Porque Don Omar tiene estos temones así.
2: Hola, Efe. ¿Alguna de Paulo Londra?
1: Dale.

0: A ver.
1: ¿Cómo era? ¿Diva virtual?
0: Sí.
1: Entonces, le dando un besote grande, que le vaya a ver muy bien. Muchos besos.
0: Un besote grande, grande, grande. Vos sabés que, ojo, que hasta ahora van pidiendo muchos de Don Omar. Me parece que va ganando Don Omar. Virtual Diva, ahora te la pasamos.

podríamos hacer, ¿saben qué? Por historias de Instagram. Ahora lo voy a armar. Voy a armar ahí el debate y que voten. ¿Qué prefieren, Don Omar o Daddy Yankee? Ojo, mira, acá tenés Virtual Diva. G-O.

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1: Casi las 6 de la tarde. Che, explotó el WhatsApp de la radio con las pistas. ¿La que diste?
2: Y eso que dimos una sola.
1: Sí, sí, sí, sí, sí.
2: A
1: no
2: ver.
1: No sé.
2: ¿Chequeaste?
1: De todo hay. A ver, hola. ¿Qué tal?
3: F, las tipas. Buenas tardes, chicos. La peli puede ser Mi Pobre Angelito.
1: Ahí va, a ver, hola.
4: F, las tipas, Mi Pobre Angelito, obviamente.
5: Hola, F, las tipas. La película es Hereje.
1: Ahí va, puede ser.
6: Buenas tardes, chicos. F, las tipas, Madre Siniestra.
2: Uy, pero esa salió hace poco, esa.
1: Ojo. No la vi yo.
2: ¿No la viste? Y no, no, si salió hace muy, muy poquito. Yo tengo ganas de verla, pero tampoco la vi.
1: Es de terror, supongo, ¿no?
2: Obvio.
1: Y sí.
2: Es de terror.
7: Para mí, por las pistas que vieron, es la que se estrena hoy, que se llama La Casa, la película de Diego Peretti.
2: Ahí va.
7: Mago.
1: Podría ser, ¿eh?
2: Podría ser.
1: Capaz no la jugamos por un estreno.
2: Claro, ustedes sí, nosotros lo dijimos.
1: Ustedes están playando cualquiera.
8: Es el estipa, puede ser la peli No Respires.
1: No respires.
2: No respires.
1: A ver, a ver, a ver.
9: Es la peli que se llama Barbarian. Creo que se llama así.
1: Ah, hola.
10: Hola, amigos de la F. F, las tipas. Chicos, no se me ocurre absolutamente nada. Es una pista muy pobre.
2: Ey, ey.
1: Ey, Martina, no des pista.
2: Pará,
1: pobre,
2: no bardees así, loco. ¿Qué
11: F, las tipas,
2: ¿qué?
11: ¿La última del conjuro? ¿O alguna del conjuro? ¿La casa equivocada?
2: Puede ser.
1: Bueno, puede ser. Quédate, dale. Hasta las 8.

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3: Nueva hora. Ya. Las 6:03. Bienvenidos a todos a una nueva hora en la F158. La temperatura en la ciudad de Rosario, el cielo está cubierto, pero no llueve.
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0: Por unas entradas para el cine, un par de entradas para el cine Las Tipas. ¿Cómo participás? Súper fácil. Al 3416-000-887 tenés que adivinar la película que estamos diciendo. Mandás F Las Tipas y sí. ¿Qué peli es para vos?
1: Bien, vamos a repetir la primera pista que tiramos.
0: Sí, que era una consigna, va una pista. En realidad hay dos personas que claramente eligieron la casa equivocada.
1: Ahí va.
0: Es esa.
1: Dos personas que eligieron la casa equivocada. La segunda pista, por favor.
0: ¿Vamos con la segunda pista? Sí. Ok, la segunda pista es: la creatividad termina siendo más útil que la fuerza.
1: Ay, ay, ay.
0: Les quise complicar el guía, ya fue.
1: No, no, igual tiene que ver.
0: Tiene que ver. Tiene que ver, señor juez.
1: Si alguno la pegó, con esta confirmó.
0: Claro.
1: Y si alguno tiró y estaba en duda, con este capaz.
0: Claro.
1: Ah, no.
0: Y si le erraste, dale.
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1: 9 horas por delante. Sumate al WhatsApp de la radio con un audio. F, Las Tipas. ¿Qué película estamos describiendo? Llega pa' el.

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1: Vamos al WhatsApp de la F porque hay un montón de gente que participó. Bueno, la cosa acá es la siguiente. Muchos la pegaron.
2: Sí, muchos la pegaron, otros no. Así que vamos a volver a repetir las dos pistas.
1: Vamos con las primeras dos pistas y después tiramos una tercera. Hay tercera, ¿no? Sí.
2: Sí, sí. Sí. Estoy batallando acá con,
1: está bien.
2: Con los cables.
1: Tranquila, vos estás tranquila. Bueno, 6 de la tarde, casi cuarto. Ah, no, 6 y cuarto de la tarde, mira.
2: 6 y cuarto de la tarde, sí. Está atrasado.
1: Por las dudas, aviso, ¿no? Tenemos un reloj atrasado, así que les aviso que si decimos una hora, capaz son dos minutos antes.
2: No, bueno, no nos guiamos. Yo no me guío de ese, por eso. Me guío de las computadoras.
1: Bueno, a ver.
2: Cuestión, vamos a repetir las dos pistas. Número uno, que hay dos personas que claramente eligieron la casa equivocada. Y la segunda pista es, la creatividad termina siendo más sutil que la fuerza.
1: Ok, ¿qué película es F, Las Tipas?
2: Verá vos, ¿qué película es?
1: Adivinala, dale.
2: 3416-000-887 se van sumando por ahí. Algunos que la pegaron, otros ahí, otros que para mí están en duda.
1: A ver, tira la tercera pista.
2: ¿Tiro la tercera?
1: Sí, ya está.
2: A ver.
1: Y que explote todo.
2: La más fácil. ¿O vos qué decís? Quedar un par.
1: A ver, tira, la que vos sientas que la gente se merece.
2: Bueno, que los adultos se dan cuenta bastante tarde de todo lo que pasó.
1: Uh-huh. A ver, tira de vuelta todas las pistas entonces.
2: Entonces, hay dos personas que claramente eligieron la casa equivocada. La creatividad termina siendo más útil que la fuerza. Y los adultos se dan cuenta bastante tarde de todo lo que pasó.
1: ¿Qué película es, Efe? Las Tipas, un audio y participás por entradas para el cine.
0: La F también.
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1: Que junte mi amor, dijo la Joaqui. Ozuna, Omar Kurtz la rompen haciendo Sisi parte de las 30 más importantes de la F.

0: 24 minutos de las 6 de la tarde. Suena Ángela Torres con Torpe. Lo nuevo en el aire de la F, que si te gustó lo tenés que votar. 3416-000-887 para que te pases por ahí y dejes tu voto a Torpe. Lo nuevo en el aire de la F, que suena acá y en todo el país.
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0: El After se escucha en todo el país. Hola Ítalo 96.7, sonamos en Villa María 103.7. Hola Vila 99.1, estamos en Colón 97.3. Abrazo enorme a toda la banda de Junín 88.9, sonamos en Los Toldos 105.3. Abrazo enorme a toda la banda de Paraná 92.3. Hola Concepción del Uruguay 107.1. Besote enorme a todos Leones 92.3. Contanos vos, ¿por dónde te prendés a la F? Nosotros copamos todo el país.
1: ¿Dónde estés?

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0: al borde de caer está Max Carra en el puesto número 29 de 30. O sea, a votarlo, a pedirlo, porque se nos va del ranking este tema.
1: Y se marchó. Y se marchó. No, pobrecito Max Carra. Que está, está bueno este tema de versión cumbia.
0: A ver.
1: Uy, cuántos mensajes.
0: Tenemos un par de entradas para regalar. Para el cine.
1: Para el cine Las Tipas.
0: La cosa es así, vos tenés que decir F Las Tipas en un audio y nos tenés que adivinar la película que estamos tirando las pistas. Sí. A ver, las pistas eran las siguientes.
1: Hay dos personas que claramente eligieron la casa equivocada. La otra es, la creatividad termina siendo más útil que la fuerza. Y la última que dijimos es, los adultos se dan cuenta bastante tarde de todo lo que pasó.
0: A ver qué dicen por acá.
2: Hola chicos, buenas tardes, buenas tardes.
1: Buenas.
2: F Las Tipas. Mi pobre angelito, ¿puede ser? Mi pobre angelito, muchas gracias. F Las Tipas.
0: Eso, estás participando.
3: Hola Radio F Las Tipas. Sí, para mí tengo que cambiar, para mí es mi pobre angelito. Por la 2 y tercera pista.
1: Ajá.
4: F Las Tipas, la película es Mi Pobre Angelito.
0: A ver, ¿qué dices?
3: Tipa, mi pobre angelito.
5: F Las Tipas. ¡Ah! Ya sé cuál es mi pobre angelito.
0: Se está muy convencido que
1: están
0: es mi pobre angelito. ¿Eh?
6: F Las Tipas, para mí es que pasó ayer.
0: Ah, mira, apareció una alternativa.
1: Una alternativa.
7: Mi pobre F Las Tipas, mi pobre angelito.
8: Mucho Don Omar y Daddy Yankee, que son. Son los mejores, pero bueno, podemos romper un poco con Zion y Lennox. ¿Qué decís, Cele?
0: Cele.
1: Ellos están acostumbrados a decirme Cele.
0: Ay, no, no, pero para, igual yo porque tiré un mensaje
1: a
0: las dos.
1: Ah, no, es viejo, de verdad.
0: Porque mandó uno nuevo y dice, por activar unos mates.
1: Porque antes me reía que cayeron otra vez tres mensajes al hilo diciéndome, hola Cele, y yo
0: pero,
1: soy Mar.
0: Escúchame, pero ¿por qué mandan, mandan audio a la mañana y no mandan ahora?
1: Sí.
0: Claro, yo me confundo. Manda un mensaje ahora.
1: Qué risa.
0: Bueno.
9: Ah, no, ya sé, ya sé. Shumanji.
0: Mira, qué convencido que están todos de que es mi pobre angelito.
1: Terrible, son muchos.
0: Están todos reconvencidos. ¿Sabés que me gusta? Porque.
1: A ver. Esto no sé para dónde va a salir.
0: No puedo decir nada.
1: No puedes decir nada.
0: Pero.
1: Pero.
0: La primera película de la tarde.
1: La primera película de la tarde es. Va completando la frase, ¿viste?
0: A ver si entra alguno más. ¿Están seguros que es mi pobre angelito?
1: A ver si este lo dice.
0: A ver.
10: Para mí es la niñera una asesina. Mi niñera es una asesina.
0: No es esa.
1: No es esa.
0: A ver, que están ahí todos reconvencidos con que es mi pobre angelito, que mi pobre angelito, que mi pobre angelito. Que...
1: ¿Querés que dé la última pista?
0: A ver, da la última pista.
1: La última pista y empiezan a tirar a ver si es la película o no es. La última es, un chico se queda solo durante una fecha bastante particular.
0: Ah.

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2: Vamos al WhatsApp de la radio, queremos escucharte, queremos leerte. 341-600-887. Con este Jamaican Bam Bam, faltan 15 minutos para las 7 de la tarde. Y hoy jugamos por nada más y nada más que un par de entradas.
3: 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Súper fácil. Tienes que adivinar a través de las pistas qué película estamos diciendo.
2: ¿Qué película estamos diciendo? Adivinala y te llevas un par de entradas. Está entre todos los que participan. Hacemos un sorteo, obviamente. Y los que la pegaron ya, obviamente, califican ahí para llevarse este
3: par de entradas.
2: Bueno, las pistas son...
3: Repetimos.
2: ¿Qué película es la siguiente?
3: Hay dos personas que claramente eligieron una casa equivocada.
2: Ahí va.
3: La creatividad termina siendo más útil que la fuerza.

0: ya la próxima película, ¿o no?
1: Sí, tenemos que empezar con las pistas de la próxima película, a ver si adivinan esta también.
0: A ver, la primera película era Mi Pobre Angelito.
1: Sí, adivinaste la primera, listo, buenísimo. Okay,

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